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2: 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La temperatura del momento en Ambrosio.
3: La temperatura, 2 grados, 6 décimas.
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Alpha Lil, la banda que suena ya de fondo, es una banda alemana, un trío, como todos sabemos, que se formó en la primera mitad de los años 80. Es increíble, era una banda que se inspiró mucho en el sonido de los Beach Boys, pero más que replicar su estilo musical, ellos lo que querían era tener la misma popularidad, hacer música de playas, música al estilo surf, que es lo que hicieron justamente los Beach Boys, ser ampliamente populares y con eso conquistar muchas mujeres. Ese era el objetivo fundamental de constituirse como banda Alpha Pil. Increíble. Bueno, ninguno de ellos sabía ni cantar ni tampoco tocar instrumentos musicales. Tenía consideradas algunas canciones, pero solo interpretándolas en forma vocal, tarareando, compartiendo sonidos, pero sin usar instrumentos. Y aunque no lo crean, de esa forma se presentan a un sello musical en Alemania, que los atendió, el productor, se dio cuenta que no tenían conocimientos musicales, que no sabían cantar, que no sabían tampoco interpretar ningún tipo de instrumento, ninguno de los tres, pero que las canciones que estaban manifestando con ruidos tenían potencial. Y es así como, bueno, hizo algunas modificaciones de algunas canciones, hizo los arreglos, los obligó a aprender a cantar y a interpretar instrumentos, particularmente para lo que vendría posterior, que es hacer presentaciones en vivo. Si les iba bien, pero el productor dijo, voy a confiar en estos tres. Muy bien, varios éxitos, dos de ellos al número uno mundial. Increíble. Bueno, la receta no fue tan creativa, cantaron todo en inglés, que es el idioma que abre más puertas a nivel musical. De esta forma se conforma la banda Alpha Pil, una banda muy popular, con éxitos muy importantes en la primera mitad y segunda mitad de los años 80. Separaron dos bloques porque, si bien es cierto, tuvieron popularidad en la segunda mitad de los años 80, es así, pero no fue tan potente como lo que hicieron en la primera mitad de los años 80. Voy a seleccionar ahora una canción del disco Afternoons in Utopia. Este fue un disco lanzado en el año 1986, el cual incorpora esta muy buena canción. Curiosamente no fue un single de Alpha Pil, pero tuvo una repercusión para ellos inesperada, pero muy potente de parte de sus fans. Alpha Pil, Jerusalem.

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3: La buena compañía hace que el tiempo vuele en Ambrosio. 21 horas, 2 minutos. 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
1: Les voy a hablar de una muy buena canción. Vamos a recordar un clásico. Una canción que sonó muy fuerte en varias radios a nivel mundial, particularmente acá. Se tocó mucho, estaba el vinilo de esta canción. Hubert K, Angel O' Seven. Seguramente la están escuchando y la reconocieron, probablemente, y muchos no la escuchan hace mucho tiempo. Bueno, esta fue una canción muy reiterada acá en la radio y pocas radios la tenían para tocar al aire a nivel nacional. Curiosamente, esta canción se escuchó muy fuerte en la región del Maule, no así en Santiago. Increíble, Concepción tampoco tocó esta canción, porque era un disco muy particular, no era un disco masivo. Además, no era un disco americano, que era lo tradicional. Se traía mucha música de Estados Unidos. Este era un disco producido en Alemania, por lo tanto no era fácil que se popularizara, que llegara a Latinoamérica en particular. Pero bien, les quiero mostrar la versión primitiva que se hizo en Alemania en aquellos tiempos. Esta versión llevaba el mismo nombre, Angel O' Seven, pero se denominó Cover Version y fue la primera vez que se grabó. Si la notan, es la misma canción, pero sin duda los arreglos musicales son bastante deficientes. Escuchémosla.

se dan cuenta, la canción se reconoce, pero claramente no suena bien como la original. ¿Qué ocurrió? Les voy a comentar. Supercat es el nombre de la banda, pero sin duda es el nombre o la sigla del apellido del artista. De ahí viene Supercat, el líder de esta banda. ¿Y cómo se hace la versión definitiva, que después se grabó incluso en inglés y fue popular a nivel mundial? ¿Cómo se logra? Debo mencionar a otro importante artista que está muy vinculado con esto, Michael Cretu. Para los que no recuerdan el nombre, es el fundador de la banda Enigma. Recuerda la canción Sadness, Mea Culpa y varias otras. Él es un músico, graduado en música, experto productor, y en sus inicios él descubre a Sandra en la banda Arabesque. Esto fue en Alemania. Le hace algunos arreglos a sus canciones y gracias a él, Sandra lanza su carrera como solista. Y ustedes pueden decir, ¿por qué estás hablando de Sandra? Si no es la

canción que suena de fondo. Bien. El mejor amigo de Michael Cretu era Hubert Cat y lo invita para que las grabaciones en estudio potenciara musicalmente la producción de Sandra. Luego, Hubert Cat saca su propio disco. Bueno, lo que estábamos escuchando, una canción bastante primitiva de lo que fue este tremendo éxito, Angel of Seven, y es Michael Cretu quien toma la canción, la arregla y la deja como todos la conocemos, que además se convierte en un éxito a nivel mundial. Del año 1984 nos quedamos con el éxito de Hubert Cat, Angel of Seven.

0: La buena compañía hace que el tiempo vuele en Ambrosio. 2 de la madrugada. Exactamente.
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La buena compañía hace que el tiempo vuele en Ambrosio. 3 de la madrugada, 3 minutos.

Bien, como pueden darse cuenta, buenas canciones durante todo el día. ¿Recuerdan a la banda de Smashing Pumpkins? Una banda que fue muy popular en los años 90. En algún momento el canal MTV, ya lamentablemente desaparecido, tocaba permanentemente música de esta banda, dentro de otras más. El estilo post-punk y grunge, que estaba muy fuerte por allá por la mitad de los años 90. Bueno, una de las bandas destacadas de esa época era justamente The Smashing Pumpkins, una banda formada en Chicago en el año 1988, conformada por cuatro integrantes, el líder, la voz más conocida, Billy Corgan, y un estilo de rock alternativo con influencia en el grunge y por supuesto en el rock. En algunas entrevistas esta banda diría que se influenciaron originalmente por otras bandas del estilo de Black Sabbath, Queen y The Cure. Curioso, una banda formada en Chicago, Estados Unidos, influenciada exclusivamente por bandas británicas. Muy bien, este es un clásico de esta banda, es del año 1993, Siamese Dream es el nombre de este disco. Nos quedamos entonces con The Smashing Pumpkins y el clásico Disarm.

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0: La temperatura del momento en Ambrosio. 0 grado 4 décimas. 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
1: 4 de la madrugada, 2 minutos.

La buena compañía hace que el tiempo vuele en ambrosio. 5 de la madrugada, 5 minutos.

La buena compañía hace que el tiempo vuele en Ambrosio. 6 de la mañana. Exactamente.

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0: La temperatura, 0 grado, 6 décimas.
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3: Buenos días. Tengan todos ustedes mis

0: La buena compañía hace que el tiempo vuele en Ambrosio. 7 de la mañana. Exactamente. 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
1: Acá desempolvando discos y revisando dentro de la discoteca de la radio. Recordemos que tenemos una colección de música de más de 4 décadas. Bien, entre todo lo que reviso cada semana, varias canciones, discos, long plays, vinilos, CDs, etcétera, en diferentes formatos, voy encontrando música que voy compartiendo regularmente acá en la radio en diferentes horarios durante todo el día. Bien, encontré una banda bastante interesante, formada en 1989, una banda que pasó por el grunge, pasó por el rock alternativo y diferentes corrientes musicales, pero siempre orientadas al rock. Una banda californiana, norteamericana, que tuvo buenas canciones, pero particularmente me quiero concentrar en una, la canción Malibu. Bien, algunos recordarán a qué banda me refiero. Es la banda Hole, una banda que ha tenido un par de discos bastante importantes a nivel mundial. Yo en particular me quiero concentrar en el año 1998. 9 años después de haberse formado como banda, lanzan el disco, el long play, que tengo acá en la mano, Celebrity Skin. Este incorpora la canción que vamos a recordar en este momento. La banda Hole y el éxito Malibu.

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1: 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La buena compañía hace que el tiempo vuele en ambrosio. 8 de la mañana, 3 minutos.
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3: ¿Cómo están? Bienvenidos a Byte, tecnología en fácil. ¿Sabías que al cargar tu celular en el automóvil lo estás matando? Así es, porque hay problemas que tú no tienes idea que están ocurriendo minuto a minuto al utilizar la carga con energía proveniente de tu automóvil. Es un hábito aparentemente inofensivo, pero en realidad es un asesino silencioso de tu batería. ¿Por qué? Te preguntarás. Básicamente, estamos hablando de un problema que no viene por el cable USB que estás usando, sino un cóctel explosivo de fluctuaciones de voltaje y calor extremo que está arruinando la química de tu batería. Así de simple. ¿Por qué cargar el celular en el automóvil es una de las peores cosas que puedes hacerle? ¿Y cómo puedes protegerlo de estos peligros invisibles? Aquí te lo cuento. Porque a diferencia del enchufe de la pared, que ofrece un flujo de energía constante y regulado, la fuente de poder de un auto es inherentemente inestable. El alternador del automóvil encargado de generar electricidad produce un flujo de energía que no es del todo uniforme, y esta electricidad pasa por el sistema eléctrico del auto, que está sujeto a picos y caídas de voltaje cada vez que enciendes o apagas componentes como el aire acondicionado, los focos, la luz o el sistema de sonido. Y el principal problema es que estas fluctuaciones no son saludables para la delicada batería de iones de tu smartphone. Un cargador de pared tiene un circuito que regula estas variaciones, pero los puertos USB y los adaptadores de automóvil de baja calidad no siempre tienen esta capacidad. Y además que el calor es otro enemigo silencioso de tu batería. Así que a tener ojo con estos problemas generados, obviamente, al cargar tu smartphone en tu vehículo. ¿La solución? Bueno, opciones de carga seguras, por supuesto, para tu smartphone. Si quieres cargarlo en el automóvil, hay formas de hacerlo sin sacrificar la salud de la batería. Puedes invertir en accesorios de alta calidad que ofrezcan la protección adecuada. O sea, elegir un adaptador de coche de una marca reconocida que tenga certificaciones y reguladores de voltaje integrados. Eso es crucial. Y estos dispositivos además están diseñados para filtrar las fluctuaciones y ofrecen un flujo estable de energía. Así que es el dato, la recomendación para que tu batería dure mucho, mucho más. En cualquier momento, más Byte, tecnología en fácil, por Radio Ambrosio.
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0: La temperatura del momento en Ambrosio.
5: La temperatura, 0 grado. Una décima.

Andrés Valenzuela seleccionando canciones a esta hora acá en la radio. Banda de los años 80, Level 42, Level 42. La famosa banda de jazz y funk liderada por Mark King. Vamos a recordarla. Nos vamos a ir al año 1985. Uno de sus álbumes más importantes, War Machine, es la que contiene esta canción. Solo recordar que Mark King tuvo un reconocimiento muy importante por la forma en la cual toca el bajo. Fue invitado a conciertos importantes a nivel global. Ha tocado junto a los artistas más importantes del planeta, los más condecorados y premiados, siendo él uno de los más premiados también en los años 80. De la banda británica Level 42, nos vamos al año 1985 entonces y nos quedamos con el éxito Leaving Me Now.

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1: La buena compañía hace que el tiempo vuele en ambrosio. 9 de la mañana, 3 minutos. 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

Hola, ¿cómo están? Bienvenidos. Damos inicio esta mañana aquí en Red Ambrosio, en la región del Maule, para compartir con todos y cada uno de ustedes que está en la sintonía, donde quiera que se encuentren, a través de nuestras distintas frecuencias y también, por supuesto, ahí a través de la señal online que nos escuchan en distintos rincones del planeta. Esther hoy día está de onomástico. Yo tengo una amiga que se llama Esther, así que un saludo para ella. Y bueno, y para todo el mundo que está allí en la sintonía, que está celebrando algo especial, también por supuesto, pasen un bonito día. Vamos a escuchar, como de costumbre, mucha música, noticias y algo más. Así es que quédense ahí en la sintonía de la Red Ambrosio.

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1: Vamos con Diario El Lector, que trae lo siguiente. Delegado Prieto encabezó lanzamiento de Crece Sostenible 2026 para impulsar pymes del Maule con foco en empleo y sustentabilidad. Delegado presidencial provincial destaca trabajo coordinado con las, bueno, de las policías y Senda tras fin de semana largo en Linares. Dirección de Trabajo aplicó millonarias multas y suspendió a conductores en fiscalización de buses interurbanos durante fin de semana largo. Carabineros de Linares realizó campaña preventiva y de seguridad para evitar robos y hurtos en ferias libres de la comuna. Teatro Regional del Maule presenta en julio dos obras que interpelan la identidad regional y los márgenes sociales. Noticias que están publicadas en el diario El Lector.

Vamos con el diario El Heraldo, que trae lo siguiente para esta ocasión, revisando las noticias a esta hora de la mañana. Alcalde Mario Besa gestiona recursos regionales para impulsar nuevos proyectos en Linares. Entre las iniciativas mencionó la renovación del estadio Tucapel Bustamante con nueva piscina temperada. Incendio generó daños totales en vivienda en sector Pejerrey en Linares. DT Albirrojo, Calule Meléndez, necesitamos ganar. 23 detenidos dejó fin de semana largo en balance de Carabineros de Linares. Centro Diurno de Linares ganó primer campeonato regional de bochas. Consejo Municipal de Linares aprueba recursos para programa de prevención de invierno. Algunas de las informaciones que están publicadas hoy día en el diario El Heraldo. Las entregamos aquí en la red Ambrosio.

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4: La temperatura del momento en Ambrosio.
5: La temperatura, 2 grados.

Vamos con emol.com, la revisión de las noticias a esta hora de la mañana. Previo al IMASEC, economía caería por quinto mes consecutivo y crece la amenaza de recesión. No queremos ser utilizados. Pymes dicen que en el gobierno de Boric no fueron prioridad y rebaten foco del Frente Amplio. Acceso a la información al debe, hubo 155 multas cursadas a autoridades y funcionarios entre el 2022 y 2026. El sueño americano en el 250 aniversario de Estados Unidos, una ilusión que persiste. Conchalí roban auto a adultos mayores y estafan a familias tras clonación de teléfono. Muere a los 74 años Victor Willis, el policía de Village People y coautor de YNCM, además de In the Navy. Detenidos cuatro policías en Venezuela por apropiarse de dinero hallado entre escombros. La oposición ha denunciado aprovechamiento. Expertos plantean eliminar suspensión de causas éticas en colegio de abogados. Una conversación muy fluida, Bachelet destaca positivo encuentro con el Consejo de Seguridad de la ONU. Comprometido visita a Bolivia y sin abordar candidatura de Bachelet, las bilaterales de Paz en este caso y Lula. Golpeados por más de 500 atentados, contratistas forestales en crisis por cesantía. Impunidad y respetamos reacciones de la derecha al rechazo de acusación constitucional contra Grau. Observatorio Vera C. Rubín inicia.

Bien, vamos a seguir revisando más noticias. Diario La Tercera trae lo siguiente para esta oportunidad. Desempleo salta a 9,4%, su nivel más alto en 5 años, y trabajos informales encadenan 3 meses de caídas. Oficialismo no logra alinearse. Senado rechaza todos los capítulos de acusación contra Grau en medio de fuertes recriminaciones. Con énfasis en coordinación regional, en migración y seguridad, el estreno de CAS en su primera cumbre internacional. Subsecretaria Elisa Cabezón afirma que evalúan retener sueldos y devolución de impuestos para pago de licencias médicas falsas. Bachelet expone ante Consejo de Seguridad de la ONU y Canciller marca nuevamente distancia de su candidatura. Vientos, heladas, bajo cero y lluvia, el pronóstico para las distintas regiones de Chile. También, bueno, en otras noticias, Carabineros desarrolla una nueva jornada de copamiento preventivo en Antofagasta. Gobierno de Santiago impulsa estrategia para reactivar empleo en la región con foco en labor del Hub Metropolitano. Muere a los 74 años Víctor Willis, vocalista de Village People. Trump anuncia convención de Partido Republicano en medio de su mandato. La Junta de Paz para Gaza, impulsada por Trump, alerta de que la UNRWA no es bienvenida. El renacer de Pamela Leiva se convierte en libro. Sentía que la obesidad era una cárcel. Gobierno propondrá que menores de 16 y 17 años que cometan delitos graves sean transferidos a la jurisdicción penal ordinaria. Violento portonazo en Conchalí, 5 sujetos armados robaron vehículo a víctimas. Lula anuncia acuerdo con CAS tras reunión en Mercosur y lo invita a visitar Brasil este año. Xi Jinping reivindica la reunificación con Taiwán como una misión histórica del Partido Comunista de China. Cuba asegura que responderá con toda la fuerza ante cualquier agresión militar de Estados Unidos contra la isla. Netanyahu recalca que la guerra nunca acaba y promete una victoria total contra Irán y sus aliados. Vamos a la música, este es Ambrosio.

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4: Hospital de Chanco presentó su cuenta pública 2026. Bomberos de Linares inauguró su sala de capacitación para el Maule Sur y entregó reconocimientos a sus 5 máximas antigüedades. Seremi del Medio Ambiente reactiva Comité Regional de Restauración por profundo plan de recuperación del paisaje.
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4: En el marco del Día Nacional del Bombero, la institución en Linares entregó un especial reconocimiento a sus 5 máximas antigüedades en una ceremonia desarrollada en el Teatro Municipal. Posteriormente se procedió a la inauguración en su cuartel general de la sala de capacitación que albergará los cursos y actualizaciones para las bomberas y bomberos de todo el Maule Sur.
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4: En la Universidad Católica del Maule se llevó adelante la primera sesión anual del Comité Técnico Regional de Restauración en el Maule, instancia convocada por el Seremi del Medio Ambiente y que reúne instituciones públicas, academia y actores privados del territorio con el propósito de impulsar la recuperación de ecosistemas en la región. El encuentro permitió dar inicio formal al trabajo del Plan Local de Restauración en el Maule, instrumento que definirá de manera participativa las prioridades, objetivos y acciones para la recuperación del territorio durante la próxima década, integrando criterios técnicos, territoriales y saberes locales.
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4: Con un llamado a la transparencia, el trabajo colaborativo y el fortalecimiento de la salud comunal, se desarrolló la cuenta pública del Hospital Benjamín Palacios Pedreros en esta ciudad. Durante la jornada, la directora del establecimiento, Angélica Vera, presentó los principales avances, programas implementados, gestión realizada y los desafíos que permitirán continuar mejorando la atención en el servicio entregado a la comunidad.
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Vamos con las noticias que trae, en este caso, LUM. ¿Por qué les pasan las peores cosas a las mejores personas? Natalie Vera despidió a su mejor amiga, Bárbara Rivas, quien no pudo ser rescatada con vida de los escombros tras el doble terremoto en Venezuela. Senado rechaza la acusación constitucional contra ex ministro Grau. El singular ritual de Ruth Gamarra para ver el partido contra Alemania. Alumno de Derecho intenta titularse 54 años después de haber egresado. Son noticias que están publicadas hoy día en Diario LUM.

Vamos con el diario El Mercurio, a esta hora de la mañana, revisando las noticias aquí en la red Ambrosio. Más de 100.000 personas, en su gran mayoría jóvenes, no logran encontrar su primer empleo. Rechazo de senadores oficialistas impiden aprobar la acusación contra ex ministro Grau. Elevar condenas a reclutadores de menores para ilícitos, clave para frenar carreras delictivas. Noticias que están hoy día publicadas aquí en El Mercurio. Sin resistencia violenta.

usurpadores, se reinicia el desalojo de la toma de San Antonio. Organismos internacionales alertan sobre un rápido deterioro de la situación humanitaria en Venezuela. Bilateral del presidente Kast con Lula da Silva. Noticias que están publicadas hoy día en el Mercurio.

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1: Muy bien. Vamos al Banco Central a revisar los indicadores económicos por hoy día, miércoles 1 de julio de este 2026. La unidad de fomento, 40.823 pesos con 0,3 centavos. La UTM de julio, 71.649 pesos. Dólar observado, 922 pesos con 21 centavos. El euro alcanza los 1.053 pesos con 47 centavos. Ahí están los indicadores económicos para esta jornada.

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1: Nos vamos rápidamente a la Dirección Meteorológica de Chile. Vamos a revisar el pronóstico del tiempo para hoy día y estos días, hoy día y mañana en el fondo. Linares, 11 grados para hoy, cubierto a nubosidad parcial. Mañana, menos 3 grados la mínima, 11 la máxima, cubierto a despejado y parcial en la noche. En Parral se esperan similares características, 11 grados para hoy día, cubierto con niebla a despejado. Mañana, 4 grados bajo cero la mínima, 11 la máxima, va a estar parcial a despejado. El día siguiente va a seguir con temperaturas bajo cero, siguen los 4. Vamos a Cauquenes, 12 grados para hoy día, cubierto a despejado. Mañana 4 grados bajo cero, 12 la máxima, nubosidad parcial a despejado. En Peyúgue, Chanco, Curanipe, 11 grados para hoy día, nubosidad parcial. Mañana 2 y 11 grados despejado. Esas son las temperaturas y, por supuesto, el tiempo para nuestro Maule Sur, que están publicadas ahí en este caso, la Dirección Meteorológica de Chile.

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2: 10 de la mañana, 58 minutos.

0: Muy bien, así estamos a través de la red Ambrosio en el 90.7 del dial de frecuencia modulada. Siempre, por supuesto, para compartir con ustedes en el 106.5 en Cauquenes, 98.7 en Peyúgue, 89.3 en Parral. Por supuesto, siempre con todos y cada uno de nuestros auditores que nos sigue diariamente. Bien, vamos a ir de inmediato a una entrevista. Vamos a conversar hoy con César Concha, abogado, presidente del Partido Socialista también en nuestra región del Maule, provincial, y también, por supuesto, panelista de nuestro espacio aquí para que conversemos todas las mañanas con todos y cada uno de ustedes que está ahí en la sintonía. César, bienvenido aquí a la Red Ambrosio. Buenos días.
1: Saludar a todos los radioescuchas de Radio Ambrosio. Contento de estar nuevamente en los estudios de esta radio. Yo la verdad es que siento esta radio como parte de la casa, porque precisamente una radio bien oriunda de la comuna de Linares, donde yo también soy oriundo.
0: Así es, sí pues. Bueno, y hemos estado compartiendo en innumerable cantidad de oportunidades.
1: Cuando me tocó ser Seremi Bienes Nacionales, sí, efectivamente veníamos bastante a la radio a comunicar el trabajo que realizábamos a diario en esa cartera.
0: Sí pues. Una gran labor por lo demás también que correspondió realizar, ¿cierto? Y por supuesto dejar algún grado de experiencia ahí en la vida de esto, de trabajar para el sector público.
1: Efectivamente, fueron 4 años intensos, recorriendo toda la región del Maule, conociendo distintas realidades, distintos ciudadanos en el territorio, distintas problemáticas, dando soluciones a distintas problemáticas, iniciando las soluciones a esas problemáticas, porque muchas veces el Estado no puede llegar de forma inmediata, pero sí se puede iniciar el recorrido, ¿no es cierto?, para buscar esa solución.
0: Así es. César, vamos a conversar acerca de una columna que publicó estos días y que habla acerca de un informe de Contraloría con respecto a este programa de pro retención, se llama, ¿cierto?
1: Fondos pro retención.
0: Hablemos un poquito acerca de esa columna.
1: Mira, efectivamente, Jorge, la idea de la columna del día domingo fue precisamente colocar el foco en una discusión muy importante en la comuna de Linares, que es precisamente la gestión de los recursos públicos, dónde estamos gastando los recursos públicos, de la forma en que la estamos gastando. No es armar una polémica para nada, sino más bien busca elevar la discusión de nuestra comuna, elevar nuestra discusión política. Yo soy parte, ¿no es cierto?, desde el punto de vista de los actores políticos del territorio, sí. Y todos tenemos que hacer nuestra pega, tenemos que empezar a discutir cómo podemos perfeccionar cierto procedimiento. Este informe de Contraloría que conocimos la semana pasada y que da cuenta de falta de control interno por parte de la municipalidad, que faltan, ¿no es cierto?, el gasto de ciertos recursos que la municipalidad hoy día va a tener que devolver, son cerca de 439 gift cards que no se utilizaron, no existe registro de la entrega de ciertos beneficios a los estudiantes vulnerables. Entonces, todos esos elementos significativamente hay que perfeccionarlo, hay que buscar fórmulas de enmendar esa gestión, pero también buscar las responsabilidades políticas y las responsabilidades administrativas del caso. Son 12 años que un sector político de la comuna de Linares ha mantenido, ¿no es cierto?, la administración de la municipalidad, y tiene que hacerse cargo respecto a este uso de recursos públicos. No es menor 89 millones de pesos, no es menor 439 millones de pesos que va a tener que devolver la municipalidad por recursos que el 2023 y el 2024 no se gastaron. Entonces, precisamente lo que llama esa columna es a la reflexión, no a la polémica, no a la descalificación, para nada, solamente a colocarnos a pensar qué es lo importante para nosotros los linarenses.
0: Perfecto. Ahora, ¿cuál es la importancia que tiene este beneficio para los estudiantes más vulnerables? Se supone que para ellos iba destinado.
1: Mira, Jorge, como para contextualizar a quienes nos están escuchando, las consecuencias de la pandemia hasta el día de hoy las vivimos. ¿Ya? Después que volvimos después de la pandemia, nos encontramos en un contexto económico que todos conocemos, con una inflación grande, ¿no es cierto? El gobierno del presidente Gabriel Boric debió combatir, ¿no es cierto?, ese tipo de inflación desde el punto de vista económico, pero desde el punto de vista educacional también nos encontramos con una alta tasa de ausentismo escolar, con una alta tasa de deserción escolar. Entonces, una de las herramientas que se utilizó el 2023 y el 2024 fue el Fondo de Prorretención, que tenía por objetivo entregar recursos económicos, dinero, a las municipalidades con el objetivo de hacer ciertas acciones que ayudaran a las familias más vulnerables, a los niños más vulnerables, para que ellos no tuvieran que ausentarse, ¿no es cierto?, de su vida estudiantil, de su la deserción escolar, dice llanamente. Sí. Entonces, ahí el municipio compraba una gift card con el objeto de que ellas se le entregara a la familia y las familias pudieran adquirir ciertos vestuarios, útiles escolares, calzados, con el objetivo de poder fortalecer, ¿no es cierto?, el desarrollo escolar que estaban viviendo esos niños. Bueno, resulta de que este informe de Contraloría da cuenta de que durante el año 2023, 2024, primero, no se gastaron 89 millones de pesos que le llegó a la municipalidad y que efectivamente no se usaron. Uh-huh. Tampoco existe registro adecuado respecto a la entrega de estas gift cards a los estudiantes vulnerables. Como también existieron 439 tarjetas que efectivamente no fueron entregadas. Entonces, en total, el informe concluye que existen cerca de 430 y tantos millones de pesos que el municipio ahora va a tener que devolver. Entonces, frente a esa anomalía que invoca o esas observaciones que realiza la Contraloría, efectivamente nosotros como linarense tenemos que colocar el foco de discusión a cómo mejoramos el control interno en la municipalidad. Porque estas situaciones no son situaciones aisladas. No tenemos que olvidar que hace pocos meses escuchamos respecto a que la misma Contraloría había ordenado devolver ciertas remuneraciones que un alto funcionario de la municipalidad había recibido durante la prisión preventiva, que estaba siendo objeto y que va a tener que devolverlo. Entonces, yo mismo, antes de ser seremi, en un caso que fue una gráfica de la comuna de Linares, una empresa publicitaria, tuvimos que demandar, ¿no es cierto?, a la municipalidad porque no habían pagos. ¿Y por qué no habían pagos de los servicios que se habían realizado? Porque la municipalidad no tenía registro de los servicios que se habían realizado. Entonces, llevamos 12 años en una administración de un color político, de ciertas personas que administran, ¿no es cierto?, los destinos de nuestra comuna y que parecen que no han aprendido a un control más mínimo que se necesita en una administración adecuada.
0: Ahora, dentro de todo esto, el impacto para la comuna obviamente finalmente afecta a los estudiantes en el fondo, ¿cierto?
1: Exactamente, tú lo dices, pues, Jorge. Sí. Se afecta directamente a las familias más vulnerables de nuestro país, a nuestros estudiantes, a nuestros niños, a quienes son el futuro de nuestra comuna, el futuro de nuestro país.
0: Ahora, esto entonces, se puede llamar...
1: hay que asegurar esos recursos.
0: Esto es una deficiencia administrativa. Eso es el nombre que se...
1: Hasta el momento, lo que evacúa el informe de Contraloría es que existen ciertos errores, anomalías dentro de los controles internos, de los procedimientos que se han llevado a cabo dentro de la municipalidad. Deben realizarse las investigaciones pertinentes. Se ordenan, ¿no es cierto?, los procedimientos disciplinarios que corresponden. Eso significa indagar más allá del tema, porque tampoco hay que descartar ciertos hechos que puedan ser punibles y conocidos por la justicia en sede penal. Pero tampoco hay que aseverarlos, porque tampoco hay que adelantarse. O sea, precisamente hay que hacerse cargo de lo que hoy día, el presente, y dentro de lo que hoy día pudo vislumbrar la Contraloría, es que la municipalidad administrativamente está funcionando mal. Y eso le está costando pesos, recursos públicos que debieran ir en beneficio a solucionarle los conflictos, los problemas a nuestra gente.
0: Muy bien, pues, conversando a esta hora con César Concha, abogado, ex seremi de Bienes Nacionales también en nuestra región del Maule y además presidente del Partido Socialista en la parte provincial, sobre este tema que es este programa pro retención. Fondos pro retención.
1: Pro retención,
0: que son administrados por la municipalidad en este caso. La reflexión que deja este informe después de casi 12 años de la misma administración municipal, ¿cuál sería?
1: Bueno, la reflexión precisamente es el llamado a poder encontrarnos como linarenses, como conciudadanos, buscar, ¿no es cierto?, las alternativas de solución, perfeccionar, tanto como te había dicho hace minutos atrás, sí, los procedimientos internos, los controles internos, buscar las trazabilidades de los distintos programas. Este es un programa bueno, ¿eh? Aquí nadie ha hablado mal del programa. ¿Qué mejor que este tipo de programa vaya a fortalecer a nuestros estudiantes, que son el futuro de nuestra comuna, a fortalecer ese desarrollo escolar? Pero cuando no hacemos esa trazabilidad, cuando no nos preocupamos de buscar que esos recursos, ese peso que es de todos los chilenos, se haya gastado de forma positiva, claro, estamos haciendo mal la pega. Y eso es el llamado que llama la columna.
0: Ya, perfecto. Bueno, ahora, pensando en el futuro, ¿cierto? Una mirada de futuro. ¿Qué cambios necesitaría la administración municipal para que todo esto pudiera funcionar de mejor forma y no sucedieran este tipo de cosas?
1: Yo creo que, mira, todo procedimiento administrativo tiene que comenzar siendo transparente. Y siendo transparente, siendo publicitado. Ya, que existan los canales. Hoy día existen muchos canales digitales de comunicación donde puede fluir la información, puede fluir el conocimiento. Y precisamente va en nosotros que nos preocupemos de fluyendo el conocimiento, fluyendo la información, nosotros mismos vamos a ser entes fiscalizadores. Por otro lado, también existen ciertos funcionarios por parte de las municipalidades que están dedicados al control interno. Y esos funcionarios tienen que hacer su pega, tienen que hacer su trabajo. Pueden existir ciertas jefaturas dentro de una municipalidad, pero todo actuar de esas jefaturas debe ser cotejado, revisado por los funcionarios que corresponden, porque entre todos construimos comuna. Esto no es la administración de un solo alcalde, es la administración de un equipo, es un equipo que lidera y que gestiona la construcción de ciudad. Y cuando vemos que ese equipo le está entrando aguas por todos lados porque no se autocontrola, bueno, hay que reflexionar de qué equipo queremos que se haga cargo de la municipalidad o los destinos de nuestra ciudad.
0: Perfecto. Ahora, ¿todo este tipo de casos son denunciados o Contraloría realiza su trabajo nada más y los detecta? ¿Cómo se ha llegado a estas conclusiones?
1: Bueno, hay ciertos casos que son denunciados, efectivamente. Hay otros que periódicamente la Contraloría va haciendo ciertas revisiones como órgano controlador externo de todos los servicios públicos, y no solamente lo ve respecto a distintas municipalidades, sino también de servicios desconcentrados y descentralizados, y evidentemente después evacúa un informe, y en ese informe evacúa las reflexiones, las observaciones, lo que hay que enmendar. Y en este caso, este informe de Contraloría respecto a la situación que ocurre en la comuna de Linares fue bastante, digamos, preocupante, porque son muchos los procedimientos, son muchos los controles que esta municipalidad no está llevando a cabo.
0: Muy bien, pues, César Concha con nosotros conversando a esta hora de la mañana, abogado ex CDEMI de Bienes Nacionales, también presidente del Partido Socialista aquí en la provincia. César, vamos a encontrarnos normalmente aquí en la radio para conversar.
1: Sí, efectivamente, yo encantado de poder participar, siempre cuando me puedan invitar, yo encantado de poder venir. Bueno, estamos acá muy cerca, tengo el estudio jurídico muy cerca de acá de la radio, así que esperamos vernos a menudo.
0: Muy bien, pues muchas gracias por estar con nosotros.
1: Muchas gracias a ustedes.
0: César Concha aquí conversando con nosotros en la red Ambrosio. Vamos a invitarles a quedarse junto a nosotros en la sintonía, nos quedamos con este tema, volvemos en un rato más.

Muere a los 74 años Victor Willis. Este es el policía de la banda Village People y coautor de, como dije en la lectura de titulares, YNCM y también el tema In the Navy. Victor Willis, vocalista principal de la formación original de Village People y coautor de estos éxitos, murió a los 74 años tras una corta pero agresiva enfermedad. Así lo anunció este miércoles el grupo de su página oficial de Facebook, en la que expresan su profunda tristeza por el fallecimiento el día lunes 30 de junio de Willis. El cantante, que hubiera cumplido hoy 75 años, era el policía del grupo que creó en el 1977, ¿cierto? Se creó esta banda, y en el que cada uno de sus miembros adoptó un personaje diferente. Los otros eran un vaquero, un militar y un motoquero, un obrero también y un indio. Willis fue el primero en entrar a Village People, un proyecto del productor Jake Morali, que le convenció con una frase: tengo cuatro canciones, ahora mismo no puedo pagarte mucho, pero si aceptas, te convertiré en una estrella, según recoge la página web del grupo. Nacido en Texas en el año 51, hijo de un predicador, Willis comenzó a cantar en el coro de la iglesia de su padre y se formó en Nueva York, donde participó en obras de teatro y musicales. Precisamente, fue descubierto en un musical de Wiz por el arreglista Horace Ott, que fue quien sugirió su nombre a Morali. Esas cuatro primeras canciones, San Francisco, In Hollywood, Fire Island y Village People, fueron grabadas por Willis. Junto a coristas profesionales y se publicaron en el álbum Village People en el año 1977. Fue un enorme éxito y la razón de que se creara un grupo que acompañara a Willis: Mark Muslert, obrero; David Forrest, vaquero; Lee Mountain, motero, y también estaba Peter Whitehead, sin un personaje definido. Fueron los elegidos a toda prisa para aquella primera formación. Tras una primera actuación en un programa televisivo, se publicó un anuncio para cambiar a los primeros miembros. El texto simplemente decía: se buscan hombres muy masculinos para grupo de música disco. De fama mundial. Deben saber bailar y llevar bigote. Bueno, ahí se unieron otros miembros más de la banda y se armó este grupo que todos conocemos, que eran los que veíamos sobre los escenarios cantando estos distintos temas. Bueno, el tema está en que lamentablemente, como bien decíamos al principio de esto, acaba de morir ayer, ¿cierto? Sí, Victor Willis, el policía de Village People. Vamos a la música. Te acompaña Red Ambrosio y nos quedamos con Village People.

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4: La temperatura 5 grados, 3 décimas.

Vamos a continuar, te estamos acompañando aquí en Red Ambrosio. Jefe de los Topos insiste en denuncia por hostigamiento de Fuerzas Armadas venezolanas. Hay una paranoia respecto a quienes somos. El líder del grupo rescatista Topos Chile, Francisco Lermanda, reiteró las denuncias de hostigamiento por parte de militares venezolanos durante labores de búsqueda y señaló que han estado sometidos a incesantes controles, según ha relatado. El jefe del grupo nacional militares venezolanos someten reiteradamente a rescatistas chilenos a controles de identidad ante la sospecha de que podrían ser espías vinculados a Estados Unidos. Hoy, en conversación con una radio, Lermanda profundizó que este tema no es solamente con nosotros, no es ni con los chilenos ni con los topos, es con todos. Ayer hubo un conflicto bastante complejo con la Fuerza Aérea de Francia. En algún minuto los mismos rescatistas de Estados Unidos se agarraron y se enfrascaron ahí en una discusión precisamente con Diosdado Cabello. En ese sentido, señaló que es importante precisar que uno no llega a solamente trabajar con una estructura colapsada. Lo colapsado está todo, desde el gobierno, las policías, los bomberos, la misma gente, las mismas poblaciones venezolanas, también colapsan emocionalmente. De ahí es en más podemos esperar, ¿cierto? Y así lo hacemos siempre en los distintos terremotos que vamos. Actitudes o situaciones que de verdad se vuelven un poquito complejas y atrasan de alguna forma los trabajos que se están haciendo. Lermanda sostuvo que estos días han sido sometidos a innecesarios controles. Según ellos, son controles asociados a la delincuencia migratoria y cosas por el estilo, y que el pasaporte o el DNI lo piden el militar que llega. Digamos, nosotros tenemos un edificio donde estamos trabajando 200 rescatistas, por ejemplo, 400 voluntarios, y hay 160 militares. Y militares que están parados ahí, con fusiles en mano. Hay una paranoia respecto a quienes somos. ¿Por qué estamos? No podían entender por qué éramos voluntarios de una ONG que no nos paga nadie, que llegamos nosotros con nuestros propios.

recursos. Hablaron de espionaje, hablaron de varias cosas, relató. Claro, esas cosas en Venezuela prácticamente no existen. O sea, allá si no les pagan no se hace nada y no existe esa parte del voluntariado, pareciera, excepto en el mundo civil. Agregó que han sido

Siempre la compañía musical a través de la red Ambrosio, 90.7 en Linares, 106.5 en Cauquenes, 98.7 en Peyú, Huechanco, Curanipe y la 89.3 de Parral y también, por supuesto, Retiro. Estamos acompañándote a ti. Ah, y también en nuestra señal online, en esta mañana de día miércoles, fría todavía. Bueno, así va a estar el día, parece. En algún minuto, en la tarde, podría salir algo de sol. Vamos a la música.

Ya nos vamos, solamente desearles que tengan un buen día, pásenlo bien. Mañana a la misma hora de siempre, aquí en este mismo punto del dial, nos reencontramos para continuar escuchando buena música, revisando noticias, conversando en la red Ambrosio. Un abrazo, chau.

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1: 12 horas, 5 minutos.

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4: La temperatura del momento en Ambrosio.
5: La temperatura, 7 grados, 2 décimas.
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10: 12 horas, 25 minutos.
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14: La temperatura del momento en Ambrosio.
15: La temperatura, 7 grados, 2 décimas.
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20: 12 horas, 29 minutos.
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2: 13 horas, 4 minutos.
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2: 14:04.
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0: La temperatura, 9 grados, 9 décimas.
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3: ¿Cómo están? Bienvenidos a Byte, tecnología en fácil. ¿Sabías que al cargar tu celular en el automóvil lo estás matando? Así es, porque hay problemas que tú no tienes idea que están ocurriendo minuto a minuto al utilizar la carga con energía proveniente de tu automóvil. Es un hábito aparentemente inofensivo, pero en realidad es un asesino silencioso de tu batería. ¿Por qué? Te preguntarás. Básicamente, estamos hablando de un problema que no viene por el cable USB que estás usando, sino un cóctel explosivo de fluctuaciones de voltaje y calor extremo que está arruinando la química de tu batería. Así de simple. ¿Por qué cargar el celular en el automóvil es una de las peores cosas que puedes hacerle y cómo puedes protegerlo de estos peligros invisibles? Aquí te lo cuento. Porque a diferencia del enchufe de la pared, que ofrece un flujo de energía constante y regulado, la fuente de poder de un auto es inherentemente inestable. El alternador del automóvil encargado de generar electricidad produce un flujo de energía que no es del todo uniforme. Y esta electricidad pasa por el sistema eléctrico del auto, que está sujeto a picos y caídas de voltaje cada vez que enciendes o apagas componentes, como el aire acondicionado, los focos, la luz o el sistema de sonido. Y el principal problema es que estas fluctuaciones no son saludables para la delicada batería de iones de tu smartphone. Un cargador de pared tiene un circuito que regula estas variaciones, pero los puertos USB y los adaptadores de automóvil de baja calidad no siempre tienen esta capacidad. Y además que el calor es otro enemigo silencioso de tu batería. Así que a tener ojo con estos problemas generados, obviamente, al cargar tu smartphone en tu vehículo. ¿La solución? Bueno, opciones de carga seguras, por supuesto, para tu smartphone. Si quieres cargarlo en el automóvil, hay formas de hacerlo sin sacrificar la salud de la batería. Puedes invertir en accesorios de alta calidad que ofrezcan la protección adecuada. O sea, elegir un adaptador de coche de una marca reconocida que tenga certificaciones y reguladores de voltaje integrados. Eso es crucial. Y estos dispositivos además están diseñados para filtrar las fluctuaciones y ofrecen un flujo estable de energía. Así que es el dato, la recomendación para que tu batería dure mucho, mucho más. 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
3: 16 horas. Exactamente.
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4: Así es. Oye, tremendas y malas noticias el día de hoy, comenzando el programa con algo de sol, 10 grados, no más que eso. Y nada, varias muertes que han enlutado al mundo de la música. El vocalista de Village People, Victor Willis, también uno de los históricos de Locomía, ha fallecido. Y el rock argentino, por supuesto, de luto, con la muerte de uno de los integrantes de Los Abuelos de la Nada y de la banda Los Twist. Estamos hablando del tremendo Daniel Melingo. Así que vamos a hablar de eso y más. Tenemos noticias con Blondie, quien está cumpliendo 81 años, su vocalista Debbie Harris. Y está increíble en cuanto a voz y, por supuesto, cómo está ella haciendo shows y completamente activa. 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Taylor Swift, Style 4-2.

tenemos grandes recuerdos. A raíz de la muerte del músico Daniel Melingo a los 68 años, conmoción por la partida del ex integrante de Los Abuelos de la Nada y cofundador de Los Twist. Y murió en plena actividad, preparaba un concierto masivo y un nuevo disco junto a Fito Páez y Andrés Calamaro. Vamos a escuchar a Los Abuelos de la Nada, ¿sí?

0: Esta es la versión que hizo Nicole de este clásico. Un himno del rock argentino y también chileno. Nicole, Singamulan. 4:08.
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Temón, temón, Nicole Singamulán. 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Oye, murió Víctor Willis, histórico vocalista y líder de Village People a los 74 años. La voz de Village People. Breve enfermedad que se lo llevó. Líder vocal de Village People, banda que revolucionó la música disco en los 70s, propuesta visual, personajes icónicos, representando también a minorías sexuales. YMCA, Go West, In the Navy, entre otros. Cantante principal, Víctor Willis, era conocido por aparecer caracterizado como policía o como oficial naval, dos de las imágenes más recordadas de la banda. El mayor éxito de ellos fue entre el año 77 y el 79. In Hollywood, Village People.

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1: 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Clásico de clásicos, Wong Chang, Hypnotize.

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1: Demones ahora. Hoy Debbie Harris cumple 81 años. La líder de Blondie festeja un nuevo año más. Llena de desafíos, éxitos globales, cambio radical que generó en el pop, que rompió todos los esquemas tradicionales. Así es. Es una de las artistas más importantes surgidas de la escena neoyorquina de los 70s. Nació en Miami, el 45, se crió en New Jersey, luego de ser adoptada cuando era un bebé. Deborah Ann Harry construyó una trayectoria poco convencional antes de dedicarse por completo a la música. Fue secretaria, bailarina, go-go e incluso conejita Playboy mientras buscaba su lugar en el mundo artístico. El giro decisivo fue el 74 cuando fundó Blondie junto a Chris Stein. El nombre nace de una experiencia cotidiana. Varios camioneros le gritaban "Hey rubia, hey blondie" mientras caminaba por las calles de Nueva York. El álbum debut, por supuesto, estuvo marcado por un éxito tibio, pero el éxito masivo aparecería con discos como Parallel Lines y Auto American.

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3: La temperatura, 8 grados, 8 décimas.
4: Estoy llamando de un teléfono en la calle.
0: Así es, 8 grados, 8 décimas. Y vamos a entrar en nuestro bloque nacional.
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0: Oye, triste porque ha muerto otro de los fundadores de Locomía. Manolo Arjona, histórico integrante de la banda Locomía, muere a los 58 años en una localidad cercana a Barcelona. Estaba viviendo hace varios años y murió en el sueño. Estaba dedicado a la pintura y simplemente se fue a dormir y pasó a otro plano. La muerte soñada por todos, por supuesto. Como olvida los abanicos, las hombreras. El look de ellos realmente marcaron una época. Frances Picas también murió hace algunos años. Loco, que era el de pelo largo, en fin. Y todo ese look andrógeno realmente nos voló la cabeza porque era algo muy moderno para lo que estamos viviendo aquí en Chile.
5: Loco mía, marcha Ibiza, loco mía, crazy Ibiza.
0: Loco mía.

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1: Vamos a escuchar los twists. Cleopatra, la reina del twist. Y también pensé que se trataba de Cieguito, dos clásicos de esta banda argentina, recordando y también conmemorando, o sea, poniendo en valor a raíz de la muerte de uno de sus fundadores.

los Twist. 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Esto es lo nuevo de los tres, Peor que Mal, de su último disco, Excelente.

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1: 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Casi cerrando el bloque nacional, algo de Moldefert, ¿les parece? Tenochtitlán.

0: 5 de la tarde. Pedro Piedra, tremendo cantante nacional. Aquello que llaman amor.
1: Con piedra las ventanas.
0: 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Aquello que llaman amor, Pedro Piedra, qué temón de su último disco Totem.

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3: 17 horas, 11 minutos.
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Oye, pero el sábado hay una pequeña posibilidad de alguna precipitación poca por esta zona. Más seguro para la metropolitana y la sexta región y la quinta. Se habla de que la próxima semana podría venir ya un frente definitivo con lluvia más intensa. Ha sido una locura la sequía que tenemos. Todos los informes señalan de que sí, que viene el niño monstruo o Godzilla, no sé. O sea, ¿qué? ¿Vamos a tener lluvias torrenciales en primavera? Me pregunto yo a Robbie Williams, Candy.

0: Tremenda versión de Gondwana para el rito de Soda Stereo. Ahora tenemos estreno sónico.
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0: Vuelve UPA con nuevo material. Tenemos dos singles, Confesiones Nocturnas y Las Montañas Sobre Mí, lo nuevo de UPA Más.

Esto es lo nuevo de UPA, con lo que cerramos la edición de hoy de Alta Frecuencia. Las montañas sobre mí en Alta Frecuencia.

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3: 17:59.
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3: La temperatura del momento en Ambrosio.
4: La temperatura, 6 grados, una décima.
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2: La buena compañía hace que el tiempo vuele en ambrosio. 19 horas, 1 minuto.

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2: Soy Andrés Valenzuela, sacándole el polvo a algunos discos y compartiendo, por supuesto, algunos de ellos con ustedes al aire. Me voy a ir al año 2013. La banda irlandesa U2 lanzaba su disco Mandela, Long Walk to Freedom, un largo camino a la libertad. Bueno, todos sabemos que U2 es una banda muy sensible a temas de este tipo: violencia, guerras, dictaduras. Es así que en el año 2013 hicieron un tributo a Nelson Mandela. Un disco muy emotivo y, por supuesto, basado en su estilo, en el estilo rock. De este disco, publicado en el año 2013, nos vamos a quedar con el éxito Ordinary Love.

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6: ¿Cómo están? Bienvenidos a Byte, tecnología en fácil. ¿Sabías que al cargar tu celular en el automóvil lo estás matando? Así es, porque hay problemas que tú no tienes idea que están ocurriendo minuto a minuto al utilizar la carga con energía proveniente de tu automóvil. Es un hábito aparentemente inofensivo, pero en realidad es un asesino silencioso de tu batería. ¿Por qué? Te preguntarás. Básicamente, estamos hablando de un problema que no viene por el cable USB que estás usando, sino un cóctel explosivo de fluctuaciones de voltaje y calor extremo que está arruinando la química de tu batería. Así de simple. ¿Por qué cargar el celular en el automóvil es una de las peores cosas que puedes hacerle, y cómo puedes protegerlo de estos peligros invisibles? Aquí te lo cuento. Porque a diferencia del enchufe de la pared, que ofrece un flujo de energía constante y regulado, la fuente de poder de un auto es inherentemente inestable. El alternador del automóvil encargado de generar electricidad produce un flujo de energía que no es del todo uniforme. Y esta electricidad pasa por el sistema eléctrico del auto, que está sujeto a picos y caídas de voltaje cada vez que enciendes o apagas componentes, como el aire acondicionado, los focos, la luz o el sistema de sonido. Y el principal problema es que estas fluctuaciones no son saludables para la delicada batería de iones de tu smartphone. Un cargador de pared tiene un circuito que regula estas variaciones, pero los puertos USB y los adaptadores de automóvil de baja calidad no siempre tienen esta capacidad. Y además que el calor es otro enemigo silencioso de tu batería. Así que a tener ojo con estos problemas generados, obviamente, al cargar tu smartphone en tu vehículo. La solución, bueno, opciones de carga seguras, por supuesto, para tu smartphone. Si quieres cargarlo en el automóvil, hay formas de hacerlo sin sacrificar la salud de la batería. Puedes invertir en accesorios de alta calidad que ofrezcan la protección adecuada. O sea, elegir un adaptador de coche de una marca reconocida que tenga certificaciones y reguladores de voltaje integrados. Eso es crucial. Y estos dispositivos además están diseñados para filtrar las fluctuaciones y ofrecen un flujo estable de energía. Así que es el dato, la recomendación para que tu batería dure mucho, mucho más. En cualquier momento, más Byte, tecnología en fácil, por Radio Ambrosio.
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la buena compañía hace que el tiempo vuele en Ambrosio. 19 horas, 58 minutos.